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0: Muy buenas noches y buenos días a quienes nos escuchan esta noche en Canberra y en muchos otros lugares. Comenzamos reconociendo a los pueblos Ngunnawal y Ngambri, los custodios tradicionales de la tierra en la que nos reunimos. Presentamos nuestro profundo y humilde respeto a los aborígenes del pasado y del presente y extendemos este respeto a cualquier pueblo aborigen e isleño del Estrecho de Torres. Mariluz González junto a Eduardo González les saludan una vez más, deseando se encuentren muy bien, especialmente de salud. Elija Latinoamérica Ahora, su sintonía los días miércoles de 8 a 9 de la noche. Saludamos con sincero cariño a familiares, amigos y miembros de nuestra comunidad, muy especialmente a aquellos que se encuentran delicados de salud. Extendemos este saludo a todos nuestros oyentes y cuerpo diplomático de países latinoamericanos en Canberra. Si hubiesen problemas durante la transmisión, por favor, envíenos un mensaje a mi celular al 0449-266-680. Gracias por acompañarnos esta noche.
1: Y yo por mi parte también doy una muy calurosa bienvenida a todos nuestros amigos que nos escuchan regularmente, especialmente a nuestros amigos de Canberra, por supuesto, y también amigos en Australia. Tenemos amigos en Wollongong, en la Sunshine Coast, que a propósito, sí, tenemos un par de amigos que están visitando Canberra de la Sunshine Coast, Pepe y Gabriela Alarcón. Si nos están escuchando, bienvenidos sean y que lo pasen muy lindo en vuestra estadía durante las vacaciones escolares. Así que, Mariluz, estamos con visitas.
0: Sí.
1: Y creo que tú vas a poner una canción muy pronto, ¿no?
0: Sí. Bueno, muchas gracias por escucharnos. Bienvenidos al programa. Y para comenzar, vamos a escuchar Rumba de mi Habana.

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1: Y por supuesto que tenemos anuncios, noticias locales y nacionales y noticias de Latinoamérica y el mundo. Así que tenemos muchas cosas que compartir con ustedes y si nos queda un poquito de tiempo, hablaremos de algún tema de interés para la comunidad.
0: El refrán de esta semana es el siguiente: mucha gente pequeña, en lugares pequeños, haciendo cosas pequeñas, pueden cambiar el mundo. Manuel Donoso. Les recordamos que el sábado 12 de septiembre se inauguró la Floriad, la fiesta de las flores en Canberra, y que terminará el domingo 11 de octubre. Esta Feria de las Flores está ubicada en el Commonwealth Park, en Park Street, en Canberra. Los horarios son de 9:30 hasta las 5:30 de la tarde. Última entrada es a las 5:15. La entrada es totalmente gratuita, así es que, bueno, espero que disfruten si es que pueden asistir. Trilce, escritores latinoamericanos en Australia, invita a todos los interesados en la literatura de habla hispana a participar en el concurso literario internacional que se llevará a cabo este mes de octubre aquí en Canberra con el valioso auspicio de la Embajada del Perú. El certamen está abierto a todos quienes deseen compartir su talento y pasión por la literatura. Nuevamente queremos compartir con ustedes una iniciativa cultural de CASA, Chilean Australian Association, quienes, después del proyecto Chile Sentido, realizado el año pasado, presentan una nueva exposición llamada Uno, una muestra de este arte modular e interactiva inspirada en el autorretrato modular de David Hockney. La convocatoria está abierta para artistas chilenos, sudamericanos y australianos residentes en Australia que trabajen en pintura, técnica mixta o ilustración. Para más información, por favor, llamen a Camila López al 0451-947976. Les aviso que el día 24 de octubre, el grupo de grupo australianos Amigos de Cuba están organizando una peña. Daremos más detalles el próximo miércoles, pero para que anoten en su calendario desde ya, esta peña se realizará el 24 de octubre en Canberra. Bueno, ya estamos terminando. Hoy día es el último día del mes de septiembre, mes de que en Latinoamérica celebran los días nacionales, las fiestas patrias. Y nosotros queremos enviar un cariñoso y especial saludo a todas las organizaciones, familias y voluntarios que a lo largo y ancho de Australia hicieron posible la celebración de nuestras fiestas patrias, organizando fondas, encuentros y actividades para mantener viva nuestra querida cultura chilena. Nuestro reconocimiento también a todos los grupos folclóricos, bailarines, músicos y artistas que con entusiasmo, dedicación y mucho amor representan nuestros bailes, nuestra música y nuestras tradiciones. Un saludo muy especial a Baila Chile de Canberra y a Lerce de Sydney y a tantos otros grupos que en diferentes ciudades de Australia entregan su tiempo y su talento para que nuestras tradiciones continúen vivas. A todos ustedes, muchísimas gracias. Cada cueca que se baila, cada canción que se canta y cada tradición que se comparte en una manera hermosa, es una manera hermosa de mantener viva nuestra identidad y de acercar a las nuevas generaciones a sus raíces. Que nunca pierdan ese entusiasmo, esa alegría y ese amor por Chile. Ustedes están construyendo un legado, enseñando a nuestros hijos y nietos que nuestras raíces, nuestra música y nuestras tradiciones forman parte de quienes somos, aunque estemos lejos de nuestra tierra. Desde Australia les enviamos un abrazo lleno de cariño, gratitud y admiración. Que viva Chile, que vivan nuestras tradiciones y que nunca deje de sonar nuestra música y bailar nuestra cueca. Con mucho cariño, Mariluz y Eduardo, desde Latinoamérica Ahora, Radio 2XX, desde Canberra. Y ahora vamos a escuchar una canción chilena y seguiremos con el programa con noticias y otros anuncios.

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1: Y muy bien, y creo que vamos a comenzar con algunas noticias locales y nacionales. Los padres de alumnos en escuelas católicas en la arquidiócesis de Canberra y Goulburn se enfrentan a aumentos en las cuotas de hasta el 7.5% para el año 2027, además de una tasa anual de infraestructura que alcanzará los $1,000. Esta entidad ha comunicado con antelación a los padres el calendario de cuotas previsto para el 2027. Este incremento se suma a la subida de hasta el 10% aplicada este año, motivada por los costes de los salarios docentes, los seguros para viajes y excursiones, la tecnología informática, los libros y el material escolar. El director ejecutivo de Cagle, David de Carvalho, señaló que la reducción real de la financiación gubernamental base por alumno estaba ejerciendo una mayor presión sobre las cuotas. Y decía, sabemos que las cuotas pueden ser motivo de preocupación para muchas de nuestras familias, por lo que nos esforzamos por mantenerlas lo más bajas posibles, afirmó. Al mismo tiempo, debemos garantizar que las escuelas dispongan de los recursos necesarios para afrontar los costes crecientes que conlleva ofrecer una educación católica de calidad. Las cuotas de las escuelas de educación primaria del territorio de la capital australiana aumentarán hasta un 6%, mientras que 4 de los 5 colegios de secundaria católicos de ACT incrementarán sus tarifas un 7.5% en todos los niveles educativos. La comunidad de North Gangalin reclama mejores medidas de protección para los peatones en una intersección cercana a la escuela Margaret Henry, utilizada a diario por más de 700 alumnos. Renee y David Conlin han encabezado la iniciativa para implementar medidas de seguridad en el cruce de Halls Park Drive y Mirror Bay Drive, lanzando una petición que ha logrado el respaldo de la diputada independiente Leanne Casley. La entrada de la escuela Margaret Henry se encuentra en Sutherland Crescent, donde está vigente la habitual zona escolar con límite de velocidad de 40 kilómetros. Sin embargo, la mayoría de los alumnos que van caminando a la escuela desde el barrio Mooncreek deben cruzar Horse Park Drive, una vía límite de 80 kilómetros por hora, a pesar de que esta discurre perpendicularmente a la escuela. Según los Conlin, las familias y los residentes han expresado su preocupación por el exceso de velocidad, la congestión, la seguridad en los pasos de peatones y los incidentes de riesgo, situaciones en las que se estuvo a punto de producir un accidente en las inmediaciones de este centro escolar. Los datos del gobierno de ACT indican que se han registrado 27 incidentes en dicha intersección desde 2019. Una noticia más de Canberra es que los usuarios del transporte público de ACT pronto podrán esperar una serie de cambios en toda la red para que desplazarse por la ciudad sea más fácil y agradable. Transport Canberra está elaborando su primera estrategia de atención al cliente en respuesta a una investigación de la Asociación de Transporte Público de Canberra, la cual identificó deficiencias en la red y oportunidades para mejorar la experiencia de los pasajeros. Dice, hemos analizado elementos como el diseño, la comunicación y el uso de la tecnología para ofrecer una perspectiva centrada en el factor humano sobre el uso del transporte en ACT y cómo se puede mejorar esa experiencia, afirmó. Hemos formulado recomendaciones que, a nuestro juicio, ayudarán a que los pasajeros se sientan respetados, seguros y valorados al utilizar el transporte público de Canberra. Marilu, ¿qué te parece que hacemos una pausa con una música?
0: Muy bien, vamos a escuchar a María Dolores Pradera con una canción que sé que hay algunas amigas que nos están escuchando y que les encanta esta canción llamada La Flor de la Canela.
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1: Muy bien, y seguimos entonces con algunas noticias nacionales. El tipo de interés oficial se sitúa en su nivel más alto desde 2011, después de que el Banco de la Reserva elevara el interés en 25 puntos básicos hasta el 4.6%. Por ciento, ¿cierto? Esto supondrá un aumento de unos $120 mensuales en la cuota media de una hipoteca, elevando el incremento acumulado este año a cerca de $480 extras. La Junta del Banco de la Reserva sigue centrada en garantizar que la elevada inflación no se arraigue, señaló en su comunicado. Para lograrlo, el crecimiento de la demanda agregada debe mantenerse contenido durante un tiempo a fin de reducir las presiones sobre la capacidad productiva y devolver la inflación a su objetivo. La incertidumbre mundial, incluidos el conflicto en Oriente Medio y las demandas relacionadas con la inteligencia artificial, fueron factores que influyeron en... El ministro de Tesorería, Jim Chalmers, hizo hincapié en este punto y afirmó que los australianos se encuentran bajo presión y están pagando un precio elevado debido al conflicto en el extranjero que ya habíamos mencionado. Por otro lado, tenemos muchas ventajas a nuestro favor, decía, pero también mucho trabajo por delante para garantizar que en estas difíciles circunstancias mundiales, Australia siga superando al resto del mundo. Nuestra economía se enfrenta a un gran desafío inflacionista, agravado considerablemente por decisiones tomadas al otro lado del mundo. Desde el punto de vista económico, esta guerra de Irán ha sido un desastre absoluto para las familias australianas, ya que se les ha obligado a pagar un precio muy elevado. Larissa Waters ha dejado el cargo de líder del Partido Verde debido a problemas de salud y se tomará una baja médica en el Senado. La senadora Waters anunció su dimisión en una carta enviada por correo electrónico directamente a los miembros del partido el lunes por la tarde, seguida de un comunicado general a los medios de comunicación. Explicó que actualmente está tratando una afección renal preexistente que ha empeorado considerablemente en los últimos meses. Amigos, saben que no tenemos tiempo que perder. La batalla por un clima más seguro, un país más justo y contra la codicia corporativa que atenaza a Australia está aquí y es urgente. Eso es lo que dice Larissa Waters. No se puede perder ni un día y el Partido Verde tampoco puede permitírselo. Me entristece profundamente que la enfermedad haya acortado mi etapa como líder, pero nuestro movimiento verde es demasiado importante y quiero pasar el testigo a alguien que esté preparado para asumir la lucha. Esta semana una reunión del grupo parlamentario del partido determinará los próximos pasos respecto a este liderazgo. Más del 70% de los consultorios de medicina general en ACT ya pueden acceder a los historiales de salud pública de los pacientes a través del sistema de historial de salud digital de ACT. Lanzado en 2022, el DHR se concibió como un historial de salud único y seguro que permite a médicos, enfermos, obstetras, profesionales de la salud afines del sistema público de ACT acceder a la información de los pacientes para brindar una atención más segura, eficiente y coordinada. 91 de los 127 consultorios de medicina general en ACT se han registrado en este link, un portal web seguro que permite al personal autorizado de dichos consultorios consultar los historiales de salud digitales de los pacientes, incluidos documentos como resúmenes de alta, informes de patología y resultados de pruebas de imagen médica. La ministra de Salud, la doctora Marisa Peterson, declaró: DHR Link está ayudando a los médicos de cabecera a acceder a la información que necesitan en el momento preciso para ofrecer una atención más conectada e informada a los habitantes de Canberra. Se trata de una evolución importante de la historia de salud digital que facilita un acceso más rápido a la información del paciente, ayudando a médicos, enfermeros y profesionales de la salud afines a prestar una atención más segura, oportuna y mejor coordinada. Los pacientes deben otorgar su consentimiento por escrito antes de que el personal de un consultorio participante pueda consultar su historial de salud pública y pueden retirar dicho consentimiento en cualquier momento. Como ustedes pueden ver, esto es algo muy importante, muy interesante, no solamente por el acceso que tenemos entonces a nuestro historial de salud, a la confidencialidad y al permiso que se requiere para que esto se haga en cierto modo un poco más público, pero que al mismo tiempo tenemos el control de dicho sitio para mantener nuestra privacidad. Así que hasta aquí, Mariluz, son las noticias nacionales y locales.
0: Bueno, muchas gracias, Eduardo. Vamos a continuar con un tema llamado Almuerzo con Amor, interpretado por Donay Vive.

0: 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Ahora continuamos con las noticias de Latinoamérica y el mundo.
1: Muy bien. El primer ministro ha declarado que siempre defenderá los intereses de Australia en medio de las críticas de Estados Unidos a las reformas gubernamentales sobre las redes sociales. Esto sucede después de que el presidente estadounidense Donald Trump descartara la idea de establecer salvaguardas globales para la inteligencia artificial y rebautizara esta tecnología como superinteligencia. En cuanto a las salvaguardas globales para la inteligencia artificial, el señor Albanese afirmó que esperará a ver el resultado de la reunión entre Trump y Xi Jinping. Se le preguntó a Albanese si se sentía decepcionado por los comentarios del señor Trump y no respondió directamente a la pregunta sobre si Australia adoptaría el término superinteligencia, que como todos podemos entender, todos sabemos que este cambio de nombre no significa absolutamente nada en relación a la inteligencia artificial y no significa absolutamente nada en cuanto a las reformas que algunos están tratando de establecer para contener este avance tan vertiginoso. Muy bien. El abandono masivo de decenas de delegaciones y líderes mundiales en la Asamblea General de las Naciones Unidas, encabezado formalmente por la misión diplomática palestina, se fundamentó en cuatro razones principales de rechazo a la postura y a las acciones del gobierno de Israel liderado por Benjamin Netanyahu. La primera es las acusaciones de genocidio en la Franja de Gaza. La principal causa del boicot diplomático fue la devastadora ofensiva militar en Gaza. Los líderes se retiraron protestando en solidaridad con el pueblo palestino, respaldados por los hallazgos de investigaciones de comisiones de la propia Naciones Unidas, que han acusado formalmente a Israel de cometer genocidio contra la población de Gaza. Lo segundo es los crímenes de guerra y la orden de arresto de la Corte Penal Internacional. El rechazo internacional se vio agravado por la presión judicial global. El primer ministro israelí enfrenta una orden de arresto emitida por la Corte Penal Internacional por presuntos crímenes de guerra y crímenes de la lesa humanidad. Ahora hemos escuchado muchas veces esto de lesa humanidad y esto quiere decir un crimen de lesa humanidad es cualquier acto inhumano grave cometido como parte de un ataque generalizado, o sistemáticamente dirigido contra una población civil con conocimiento de dicho ataque. Y esto, por supuesto, incluye arrestos completamente ilegítimos, torturas, persecución y muchas cosas más que aterrorizan a la población. Cuando esto se hace en forma masiva, como se ha hecho en este caso, se le llama crímenes de lesa humanidad. Bueno, estos crímenes son relacionados con las tácticas de combate y el bloqueo humanitario. Para muchos diplomáticos, compartir el estrado con un líder bajo esta condición legal

0: socavaba la legitimidad del derecho internacional. El número tres es la expansión del conflicto hacia el Líbano y la región. Los líderes mundiales manifestaron su profunda alarma ante la falta de voluntad de Israel para buscar un alto del fuego y su decisión de expandir las operaciones militares a otros frentes de Medio Oriente, particularmente mediante intensificados ataques aéreos en el Líbano y choques directos contra Irán. Esto ha aumentado el riesgo de una guerra regional a gran escala. Y la cuarta razón por la cual todos estos países o representantes de estos países protestaron dejando el salón durante esta importante este importante encuentro en las Naciones Unidas, la cuarta razón es el rechazo a la solución de dos estados y ocupación de Cisjordania. Las delegaciones repudiaron las políticas de ocupación ilegal y la impunidad frente a la violencia de los colonos israelíes en la Cisjordania ocupada. Asimismo, protestaron contra la postura invariable de Netanyahu de rechazar categóricamente la creación de un Estado palestino independiente, lo cual contradice el consenso de las Naciones Unidas para alcanzar una paz duradera a través de la solución de dos Estados. Como ustedes pueden ver, esto es un problema y un dilema que se arrastra, pero ya por muchos, muchos años. Y no se ve solución a corto plazo. Ok, ahora, más o menos con lo mismo, en medio del ajetreo de la Asamblea General de Naciones Unidas la semana pasada, ocurrió un anuncio que pudo pasar inadvertido para algunos países, pero no para los dos involucrados, Argentina y Estados Unidos. La firma de un acuerdo de inversión cercano a los 7.000 millones de dólares. El convenio, llamado Corredor Andes Atlántico, que fue presentado por el canciller argentino Pablo Quino y el subsecretario de Estado de Estados Unidos, Christopher Lando, en Washington, y que serviría principalmente para mejorar la infraestructura vial, marítima y ferroviaria con el fin de optimizar la exportación de minerales, petróleos y gas del país sudamericano, según los detalles que otorgaron tanto Washington como los voceros del gobierno de Javier Milei. Así, el ambicioso corredor buscará facilitar la inversión pública y privada en transporte, energía e infraestructura digital al consolidar a Estados Unidos como un socio fundamental en infraestructura e inversión para Argentina, tal como señala el comunicado conjunto que siguió a la firma del acuerdo. El anuncio, según analistas y expertos, no solo es un apoyo al presidente Javier Milei en pleno año electoral, sino también una forma de pelear por espacios productivos con China. Aunque es claro el beneficio que esta iniciativa tiene para los Estados Unidos, tanto en materia de acceso a recursos energéticos como mineros, Argentina también se beneficia porque le permite abordar, aunque sea parcialmente, su déficit crónico de infraestructura en este tema, explica Carrier en su newsletter de esta semana. Es un win-win, ganar-ganar, ¿no es cierto? Que gana-gana, situación que se da en el marco de las relaciones y que conviene capitalizar mientras duren los tiempos políticos favorables, añade el experto en tecnología en relación con los vínculos de su país con Estados Unidos. Como ustedes también pueden escuchar, Argentina está facilitando mucho la intervención tecnológica y comercial para Argentina por Estados Unidos. Ok, la última noticia que tenemos para hoy es en relación al huracán Polo, que tocó tierra en dos estados del noroeste de México este martes, lo que ha dejado algunas inundaciones, pero sin reporte de víctimas. El ciclón hizo su primer ingreso cerca de la pequeña comunidad de Las Barrancas en Baja California Sur, alrededor de la medianoche, informó el Centro Nacional de Huracanes de Estados Unidos. Aunque horas antes avanzó hacia la costa como categoría 3, al momento de ingresar al territorio peninsular tenía vientos máximos sostenidos de 175 kilómetros por hora, que equivalen a un sistema tropical de categoría 2. Polo luego avanzó durante la madrugada por el territorio peninsular de Baja California del Sur a las aguas del mar de Cortés, para luego volver a tocar tierra muy cerca del puerto de Guaymas, en el estado de Sonora. El ciclón ya había disminuido a categoría 1, con vientos sostenidos de 110 kilómetros por hora. Las autoridades de protección civil mexicanas reportaron que hubo algunos puntos de Baja California Sur que registraron inundaciones y marejadas costeras, pero que no había heridos o fallecidos reportados. Hasta aquí las noticias de hoy, Mariluz.
1: Muy bien, vamos a escuchar un tango que se llama Malena.

0: 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Queremos compartir con ustedes unas noticias acerca de la violencia doméstica en Australia, que desgraciadamente ha habido un aumento increíble en los últimos meses. El aumento registrado de la violencia doméstica en Australia es calificado como una crisis nacional. Los datos oficiales de la Oficina Australiana de Estadísticas reflejan un incremento del 8% en el número de agresores procesados por la policía, alcanzando la tasa más alta desde que se iniciaron los registros nacionales. Los factores claves detrás de esta tendencia, tanto a nivel federal como en ACT, combinan causas estructurales del problema con detonantes socioeconómicos recientes.
1: Y bien, los factores generales del aumento en Australia. Las investigaciones del Instituto Australiano de Criminología, la Comisión de Violencia Doméstica, Familiar y Sexual, identifican las siguientes causas principales. Crisis del costo de vida y escasez de vivienda. La inflación, el aumento de las tasas de interés y los alquileres inasequibles actúan como intensificadores del estrés familiar. Además, la falta de viviendas de alquiler asequibles atrapa a las víctimas en un bucle perjudicial, impidiéndoles abandonar económicamente los hogares abusivos. También el aumento de denuncias y menor estigma. Parte del incremento en las estadísticas oficiales se atribuye a que las víctimas están más dispuestas a denunciar y la policía ha mejorado sus protocolos de intervención técnica para procesar a los agresores. También el abuso facilitado por la tecnología y los entornos online. El acoso, el control y el abuso digital han escalado drásticamente. Organizaciones comunitarias advierten que la proliferación de corrientes de misoginia online y la manósfera están influyendo negativamente en las conductas de hombres jóvenes, abuso de sustancias y problemas de salud mental. Si bien el consumo de alcohol y drogas no justifica la violencia, los servicios de apoyo confirman que actúan como detonantes dinámicos de episodios más severos y frecuentes dentro del hogar. Y por último, la desigualdad de género y control coercitivo arraigado. Los organismos de prevención insisten en que la desigualdad de género sigue siendo el motor subyacente de la violencia. El comportamiento controlado y el comportamiento controlador, no físico o control coercitivo, continúa procediendo a los casos más graves de agresión física. Hay también factores específicos, que son específicos para ACT. El gobierno de ACT ha lanzado una estrategia de 10 años para abordar la violencia de género, motivado por un incremento histórico del 20% en los incidentes atendidos por la policía local en años recientes. En la capital federal, las causas muestran ciertas dinámicas particulares, como la inestabilidad de vivienda y el bucle de la falta de hogar. Informes locales detallan la existencia de una relación directa entre las crisis de salud mental, la escasez de opciones de vivienda en Canberra y la incapacidad de las mujeres para huir de sus agresores, lo que perpetúa ciclos crónicos de abuso. Está también la falta de capacidad en servicios de atención rápida. Entidades como el Servicio de Crisis de Violencia Doméstica de Canberra informan que la demanda real sobrepasa con creces las estadísticas de la policía. Esto significa que muchas víctimas sufren abusos recurrentes antes de que su caso se traduzca en una acción judicial o policial. Y también, por último, la alta presencia de control coercitivo no detectado. El informe de revisión de violencia doméstica de ACT determinó que en casi el 100% de los casos graves en la capital existía un patrón sistemático de control coercitivo previo, que, como por ejemplo el monitoreo de teléfonos, aislamiento y abuso financiero, que la comunidad a menudo no identifica a tiempo debido a la falta de agresión física inicial. Y hasta aquí este artículo, que pensamos que es algo muy importante, algo que todos debemos estar atentos, estar alertas, y por supuesto, cuando escuchemos de algún abuso con el cual, ¿no es cierto?, tenemos algún contacto a través de amigos o vecinos o gente en la comunidad, bueno, reportar esto inmediatamente a las autoridades gubernamentales.
0: Muy bien. Y si usted está en Canberra y necesita ayuda por violencia doméstica o familiar, por favor, llame al 6280-0900. Este teléfono es un teléfono de emergencia que tiene atención 24 horas, 7 días a la semana. Así que, por favor, si usted o si usted conoce a alguien que está en situación de una crisis, ¿no?, que no pueden solucionarlo, por favor, llamen al 6280-0900. Vamos a escuchar una canción que se llama Sé esa mujer valiente.

0: Bueno, el tiempo, como siempre, se nos ha ido volando. Así es que nos despedimos una vez más deseándoles una estupenda semana con buena salud, alegrías y mucha paz. Les dejamos con la siguiente reflexión. La edad por sí sola no hace a nadie mejor ni más sabio, solo acentúa lo que cada uno ha sido siempre. Isabel Allende. Muchas gracias por escucharnos y será hasta el próximo miércoles.
1: Muy bien, esas son unas muy buenas reflexiones. Así que yo también, por mi parte, me despido de todos ustedes agradeciendo vuestra sintonía nuevamente. Y será hasta la próxima semana.

0: Y así nos despedimos por ahora de todos ustedes para encontrarnos nuevamente la próxima semana con más noticias y temas de interés para nuestra comunidad.
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